¿Cómo está publicada la Frecuencia Naranja? Arrancamos otro programa más de fin de semana. Los acompaña Sergio Vieta y estoy muy feliz de saludarlo. Ya arrancando junio, mes mundialista. Y hay muchas cosas que platicarle este fin de semana. Así que prepárese porque tendremos mucha música. Y saludamos a la producción de este espacio. Pónganse cómodos que esto acaba de comenzar.

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1: Vamos, listo. Salud, muchachos, por esa mujer.

Estamos ya a través de los teléfonos en cabina disponibles como siempre, como cada sábado, como cada fin de semana, incluso entre semana en los programas en vivo. Así que pueden marcarnos al 777-3130-957 o 777-311-2896. Son los teléfonos en cabina que están disponibles para ustedes, para que estén en contacto con nosotros. Así que vayan a marcarnos y en unos momentos más estaremos tomando sus llamadas. Soy Sergio Vieta y Pontexa en todas partes. Anoche oscurita en el terror.

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WhatsApp también lo tiene para que lo guarde, porque eso es para interactuar con nosotros, mandar saludos, stickers, gifs, preguntar sobre promociones y estar a lo largo del día participando en los diferentes programas en vivo. Así que anoten el 777-3000-957 para Morelos y el 744-135-8570 para Acapulco. Así que los esperamos, mándenos mensaje y aquí los estaremos leyendo. 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

En todas partes escucha La Frecuencia Naranja y tenemos redes sociales como de que no, para que nos vayan a seguir y se enteren de todo el chisme de sus artistas favoritos y de lo que viene ahora para el Mundial, ¿no? Que es un mes mundialista, se viene bueno la cosa y hay buenos programas también especiales que más adelante les platicamos de qué se trata. 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

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Oigan, también nos gusta darles el fútbol. ¿O qué deportes, no? También porque ahorita ya es como el cierre final de puros amistosos. Básicamente hay algunos, el más tempranero como para este programa que empezó desde las 6, es Argentina-Honduras, que en estos momentos está jugando. Mañana todavía habrá algunos amistosos internacionales con clasificados al Mundial. Estamos hablando de Dinamarca contra Ucrania a las 10:30 de la mañana, Croacia-Eslovenia a las 12:45 y Grecia contra Italia a la 1 de la tarde. Y el lunes todavía se va a jugar unos amistosos, que de hecho el lunes se va a jugar un amistoso en Puebla, hablamos el de Perú contra España, y estará jugando a las 8 de la noche ese, pero antes va a haber partidos. Países Bajos contra Uzbekistán, que también van a estar en el Mundial, 12:45 del día, y Francia contra Irlanda del Norte a la 1 de la tarde con 10. El martes todavía va a haber más amistosos, el miércoles unos más, ya para que el jueves le demos con Tokio al Mundial a la 1 de la tarde. Va, entonces el fútbol hasta el momento, ya se los adelanté bastante, nos vemos hasta el miércoles, martes, pero no pasa nada. Y aquí lo escuchan a través de Exa FM, a través de este programa que es de Cabina con Sergio Ivieta. Seguimos con música en la frecuencia naranja.

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teatro, para conciertos. Vayan a seguirnos en las calles con su calca pegada, aplicación descargada, porque estamos en todas partes. Así que en las calles hay que estar pendientes para que vayan con el equipo de Exa FM. Seguimos en la frecuencia naranja, seguimos con música. 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

Oigan, recuerden que tenemos teléfonos de cabina, WhatsApp, para estar en constante comunicación entre semana, para participar con nosotros ahora en las promociones de junio. 3130-957-311-2896 son teléfonos de cabina y WhatsApp, 777-300-957. Vayan a seguirnos, vayan a interactuar con nosotros. También aquí en fines de semana recibimos todo. Así que aquí los esperamos. Soy Sergio Ibiete, en todas partes, Pontex. ¡Hala!

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El WhatsApp también está disponible para ustedes. 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Así que corran al WhatsApp, ahí los esperamos y recibimos todos sus mensajes. 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

redes sociales, última oportunidad. Vayan a seguirnos para enterarse de todas las promociones, de todos los artistas, de todo el chisme en la frecuencia naranja. 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Soy Sergio Viete, ponte Exa y regresamos para despedirnos.

Vámonos, público de la Frecuencia Naranja. Ha sido un gusto estar con ustedes hoy. Volvemos el lunes, 10 de la mañana en Dos con Todo, a través de Exa Cuernavaca, y el próximo sábado. Agradecemos a la producción de este programa. Cuídense mucho, ya que es el Mundial, es el jueves, 1 de la tarde, pero seguimos, obviamente, la transmisión especial, tendremos todo, ¿no? Así que estén pendientes a la Frecuencia Naranja. Soy Sergio Ivieta, buen fin de semana, y en todas partes, ponte Exa. Bye.

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0: Hola, hola, bienvenidos a un episodio más de Ya Oíste. Yo soy Génesis Aines Silva, su conductora el día de hoy. Y hoy vamos a hablar sobre un tema que poco se habla, pero que viven muchísimos hombres, que es la ginecomastia. Y para eso nos acompaña el día de hoy el doctor Manuel Alejandro Catalán Ruiz. Así que, doctor, pues le doy la bienvenida. Este es su espacio, con toda la confianza, para hablar sobre este tema tan, pues, poco común.
5: Muchas gracias, Génesis. Estoy muy contento y agradecido por la invitación. En efecto, es un tema bastante interesante, poco conocido, pero muy frecuente en los motivos de consulta en los niños adolescentes. Entonces, va a estar muy, muy, muy buena la plática y yo encantado de estar aquí contigo platicando.
0: Pues muchas gracias, y sí, definitivamente creo que es una, para empezar la palabra, le decía, ¿cómo se pronuncia? Ginecomastia.
5: Sí, exacto, es ginecomastia.
0: Ginecomastia, ok.
5: Es un poquito complicado, pero vamos a empezar, ¿te parece?, por definir ginecomastia.
0: Me encantaría.
5: Mira, ginecomastia básicamente es el crecimiento de la glándula mamaria en los hombres, ¿sale? Es una proliferación de este tejido mamario, y que básicamente puede ser uni o bilateral, ¿ok?
0: Ok.
5: ¿Por qué en los hombres? Porque pues, en las mujeres ya sabemos que es la glándula mamaria, básicamente el pecho, pero los hombres no debería de desarrollarse. Por eso claro, se denomina, o el término es ginecomastia en los hombres. Es un motivo frecuente de consulta en los adolescentes, y esto tiene que ver por la fisiología. Hay diferentes tipos de ginecomastia. Hay una ginecomastia fisiológica y una ginecomastia, pues, patológica, que no debería de ocurrir.
0: Ok.
5: Entonces, existen tres picos donde se puede presentar esto. Hay una ginecomastia neonatal, es decir, ocurre en los bebitos, y esto es estimulado por los estrógenos y progestágenos maternos en útero. Es decir, a través de la placenta pasan estas hormonas y estimulan unos receptores que se encuentran en la glándula mamaria, por lo que en los primeros meses de vida los bebitos podrían tener un crecimiento de su pecho que se denomina como botón mamario.
0: Okay.
5: Eso es algo transitorio, va a desaparecer una vez que hay una caída de este estímulo hormonal cuando nacen, y no se resuelve sin ningún problema.
0: Okay.
5: Hay un segundo pico, que es la ginecomastia puberal, y básicamente ocurre en la etapa entre los 10 y los 14 años en los niños, ¿ok? Esto es estimulado porque una vez que empieza la pubertad de los niños, hay un incremento de los estrógenos, que también se producen en los hombres, también producimos estrógenos, que pueden sensibilizar los receptores también de la glándula. A medida que vamos avanzando en edad los hombres y nuestros niveles de testosterona se incrementan en su pico más alto, que llegan a ser hasta 30 veces mayor, es cuando se resuelve esta parte de la ginecomastia puberal. Es decir, también es algo transitorio, pero toma más tiempo, alrededor de 1 a 3 años, más o menos.
0: Pero no es algo definitivo, o sea,
5: tiene
0: que quitar.
5: Exactamente.
0: ¿Cómo saber que realmente pues es ginecomastia o no es por el mejor incremento de peso, por obesidad, o en dado caso es realmente algo malo?
5: Sí, eso que mencionas, Génesis, es muy importante. La ginecomastia puberal se presenta entre el 60 y el 90% de los adolescentes. Y lo primero va a ser definir si es ginecomastia o es algo que se llama como pseudo-ginecomastia, que básicamente sería un incremento en el tejido adiposo, lipomastia.
0: Okay.
5: O adipomastia. Esto es por, bueno, a lo mejor las personas tienen un exceso de peso, el área del pecho tiende a concentrar mayor cantidad de tejido adiposo y da una apariencia como si fuera un crecimiento mamario.
0: Claro.
5: Entonces, por eso es muy importante la exploración. Los síntomas que presentan los niños por los que llegan a consulta, en caso de que sea una ginecomastia, el primer dato es un aumento de volumen. Se palpan una bolita, la bolita tiende a estar indurada, es una bolita indurada que ocurre por debajo de la areola y el pezón y les produce dolor. Es un dolor de tipo punzante, es intermitente, pero eso es lo que les llama la atención. En algunas ocasiones el mismo cambio de ropa, el roce de la ropa,
0: Les molesta,
5: exactamente. Entonces le dicen a sus mamás, las mamás no las llevan a la consulta y entonces se preocupan porque dicen qué es lo que está pasando. Entonces puede ser una bolita solo en un lado del pecho, a veces es de los dos lados, y entonces es justamente donde se tiene que discernir. La adipomastia no se palpa indurada, la bolita realmente no está por debajo de la areola del pezón, sino que es una distribución más generalizada, digamos que es un crecimiento del pechito como más homogéneo,
0: okay.
5: El tejido se palpa laxo y no produce dolor, que serían dos o tres datos clínicos que diferenciarían a una ginecomastia de una adipomastia. Pero también algo que les llama la atención es que puede haber una asimetría, es decir, perdón, puede ser de un solo lado, y eso les llama la atención porque dicen, me creció la bolita de un solo lado, y generalmente cuando es adipomastia es bilateral, generalmente es como simétrico,
0: okay.
5: Y eso es algo también muy característico que se puede referir a la madre para que lo lleve al médico. Entonces esto es muy importante porque para los niños les genera mucha inseguridad,
0: sí.
5: El hecho de que empiecen con un crecimiento del pecho siendo niños. Se vuelve objeto de bullying en las escuelas.
0: Exacto.
5: Y genera, incluso los limita en algunas partes de su vida. Tengo pacientes que han dejado de hacer actividad física, por ejemplo, van a natación y no les gusta ya practicarla porque hay que quitarse la playera y sienten que su pecho tiene un aspecto que para ellos no es agradable, no es algo que sea normal, y dejan de hacer actividad física, dejan de ir, y entonces esto es muy importante también por cuestiones pues psicosociales para los niños, poderlos informar para poderlos tratar y orientar adecuadamente.
0: No, y en esa edad es muy importante porque creo que es donde de ahí pues son jóvenes, son adolescentes, la pubertad, lo que hablábamos hace ratito, que un simple comentario que a lo mejor para nosotros es exacto, un simple comentario, para ellos no. Entonces eso marca, y decíamos, tal vez la ginecomastia no puede ser tan grave en a nivel físico, pero sí en la parte como psicológica. Y que le, o sea, siente inseguridad de su cuerpo, que le dé pena hacer ejercicio. Por ejemplo, usted, doctor, ¿qué le puede decir a un niño como de... yo te recomiendo que cada cierto tiempo hagas esto? ¿Cómo es la zona de autoexploración?
5: En el caso de la ginecomastia en los niños, casi siempre les digo que tienen que detectar si tienen alguna bolita siempre en la parte de alguno de sus pechos, porque empiezan con dolor, incluso ni siquiera pueden tener a lo mejor de forma inicial como tal un aumento de volumen. Entonces empiezan con una hipersensibilidad al cambio de ropa o dolor punzante, y es ahí donde yo les sugiero, pueden palpar justamente su pecho. La ginecomastia ocurre por debajo de la areola y el pezón. Entonces, si se palpan alguna molita, sea un punto como de alarma a detectar para que le comenten a sus padres. Pero sí, en general, esta es la forma en la que se les comunica. Casi siempre todos los niños que presentan una ginecomastia entre los 10 a 14 años vuelven a tener otro pico entre los 15 y 16,
0: ay,
5: hasta un 33%. Aunque se quite en ese momento, vuelven a estar estimulados. Entonces también les comunico para que no se espanten o no se frustren. Y justamente lo que te comentaba, Génesis, tienen una caída después de que está su pico hormonal muy alto y estimula este crecimiento, se resuelve de forma transitoria.
0: Okay.
5: Entonces es comunicarle a los niños para que estén tranquilos.
0: Se nos acabó el tiempo, doctor, pero muchísimas gracias por habernos acompañado, por habernos quitado todas estas dudas, que no solamente fue a mí, fue a toda la gente que nos está escuchando del otro lado de la radio, de alguna plataforma, y nos vamos, así yo estoy, voy a investigar más.
5: Muy bien, muchísimas gracias de ti, Génesis, por la invitación, y yo encantado de platicar de estos temas para poder llegar a más gente y poderlos informar de la manera.

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0: Hacemos una pausa y regresamos con Torna Mexa. 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

0: Colombia y Puerto Rico, con la intención de hacer un éxito mundial. Manuel Turizo, W. Yandel, Multimillo Records, la Industria Inc. 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
2: Esta es la edición número 23 del Exámetro.
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2: Bienvenidos a la edición número 23 del Exámetro, el conteo oficial de la cadena más importante de habla hispana. Yo soy Juan Carlos Nájera y a lo largo de esta hora te presentaré las 10 canciones más pedidas en XFM. ¡Comenzamos!
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2: Bebe Rexha celebra una nueva etapa en su carrera. Su sencillo, New Religion, junto a Fearless, debutó con más de 2.1 millones de reproducciones en streaming y alcanzó el número uno en popularidad. La cantante dijo que este logro es un emotivo renacimiento. Es momento de escuchar a Bebe Rexha en el lugar número 10 del Exámetro.
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1: Raúl Alejandro ya calienta motores rumbo a la fiesta más grande del fútbol. El artista boricua estrenó Dando Vueltas, una canción inspirada en la pasión futbolera que busca capturar el espíritu de la afición latina. Es momento de escuchar a Raúl Alejandro en el lugar número 9 del Exámetro.
0: Lugar número 9.

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1: Rao Gayana ya está en México con su tour mundial, donde es el after. La agrupación venezolana llegará este fin de semana al Palacio de los Deportes en CDMX y continuará su paso por Guadalajara, llevando su característico sonido a la perla tapatía. Es momento de escuchar a Rao Gayana en el lugar número 8 del Exámetro.

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0: 3, 2, 1. 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
3: Ponte cómodo que estamos de regreso en el exámetro. Recuerda hacer tus peticiones a través de las redes sociales de Exa FM.
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6: ¿Qué tal, mi gente? Yo soy J Balvin.
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3: Olivia Rodrigo denuncia el uso de su canción All American Beach en un video de Lies. El material promueve la autodeportación de migrantes en Estados Unidos, situación que la cantante calificó como perturbadora. Además, aseguró sentirse indignada al ver su música asociada a ese mensaje. Es momento de escuchar a Olivia Rodrigo en el lugar número 7 del exámetro.

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1: Tras su exitoso paso por Monterrey, Kenia Os continúa recorriendo el país con el K de Karma Tour. La intérprete visitará Mexicali este fin de semana y más adelante llegará a Rosarito como parte de su gira inspirada en su más reciente producción discográfica. Es momento de escuchar a Kenia Os en el lugar número 6 del Exámetro.
0: Lugar número 6.

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1: Gloria Trevi regresa al Auditorio Nacional el próximo 29 de junio con Celebration, un espectáculo que reúne los momentos más emblemáticos de la regiomontana, quien celebrará una noche de éxitos junto a sus seguidores. Es momento de escuchar a Gloria Trevi en el lugar número 5 del Exámetro.
0: Lugar número 5.

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0: Ponle pausa y regresamos con la mejor música en El Exámetro. 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
4: Estamos de regreso en El Exámetro. Recuerda seguirme en redes sociales como @jcenajeroficial.
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4: Shakira vuelve a ser parte de la historia musical con la canción oficial de la fiesta más grande del mundo. Esta vez, la colombiana une su voz a la del nigeriano Bruma Boy en Die Die. El tema forma parte de un álbum de 18 composiciones con artistas de diferentes continentes. Es momento de escuchar a Shakira en el lugar número 4 del Exámetro.
0: Lugar número 4.

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1: Por ella, interpretada por Los Ángeles Azules y Belinda, es una de las canciones que integran el álbum oficial de la fiesta más grande del fútbol. Por el lado de México, esta producción cuenta con la participación de figuras como Alejandro Fernández y Carin León, que une su voz a la de Jaylee Roll. Es momento de escuchar a Los Ángeles Azules y Belinda en el lugar número 3 del Exámetro.
0: Lugar número 3.

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0: En un instante regresamos con Juan Carlos Nájera en El Exámetro. 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
3: Estamos de regreso en El Exámetro. Recuerda hacer tus peticiones a través de las redes sociales de Exa FM.
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3: 25 años después de su paso por Operación Triunfo, David Bisbal regresa al exitoso formato musical. El cantante español formará parte de la edición para Estados Unidos como jurado, compartiendo su experiencia con una nueva generación de talentos. Es momento de escuchar a David Bisbal en el lugar número 2 del Exámetro.
0: Lugar número 2.

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1: Esta semana, Bibi Rex y Failes descienden al décimo sitio con New Relation. Raúl Alejandro debuta en el número 9 con Dando Vueltas. Kenia Oz baja al sexto escalón con Ruleta Rusa. Gloria Trevi brinca al quinto lugar con No Está Sola. Los Ángeles Azules y Belinda suben hasta la tercera posición con Por Ella. Y David Bisbal se queda en el segundo lugar del Exámetro.
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1: La celebración del aniversario de BTS ya está en marcha. El grupo surcoreano reveló el calendario de Festa 2026, una serie de actividades que conmemoran su debut en 2013 y que incluirán contenido especial y experiencias para fans de distintos países. Es momento de escuchar a BTS en el primerísimo lugar del Exámetro.
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1: El Exámetro es producido por Saúl García. El guión a cargo de Hatsiri Durán. Dirección general, Jesse Cervantes. Todos los derechos reservados de MBS Radio. Yo soy Juan Carlos Nájera. Nos escuchamos en la próxima edición. Y recuerda, en todas partes, ponte Exa. Adiós.
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16: Anoche oscuritana de terror.

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3: Un dato examinado de la película Tinkerbell es que fue la primera película de Disney donde Tinkerbell realmente tuvo una voz y habló.
2: Antes de eso, el personaje aparecía en historias como Peter Pan, comunicándose solo con gestos y sonidos de campanita.
3: En un inicio, la actriz elegida para darle voz sería Brittany Moore, pero finalmente el papel quedó en manos de Mae Whitman. Además, las hermanas Hash hicieron su banda sonora. La escuchamos ahora en Cinexa. Y recuerda que Campanita nació
2: dentro de la historia,
3: a partir de la primera risa de un bebé, llevada por el viento hasta el mundo de las hadas.

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2: Tiene un debut positivo. El live action de He-Man y Masters of the Universe recibe una nota del 78% de aprobación de la crítica en Rotten Tomatoes.
3: Los primeros comentarios destacan la acción y los escenarios.
2: Asimismo, reconocen la fidelidad que hay en la serie animada original. La película se estrenó el jueves pasado.
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2: La canción
3: Looking Through the Eyes of Love de Melissa Manchester
2: es una emotiva balada que explora el profundo impacto del amor en la vida de una persona. Desde el primer verso, la cantante implora que este sentimiento no termine,
3: ya que representa todo lo que es y todo lo que aspira a ser.
2: Además, es el soundtrack exacto de la película Ice Castles, Castillos de Hielo. Es una película romántica y dramática que cuenta la historia de una joven patinadora artística llamada Lexi Winston.
3: Una chica con un talento extraordinario que sueña en convertirse en una estrella del patinaje sobre hielo.
2: Su vida cambia cuando comienza a destacar en competencias importantes y parece tener un futuro brillante por delante. Sin embargo, un accidente inesperado transforma por completo su destino y la obliga a enfrentar desafíos personales y emocionales muy difíciles.
3: Con el apoyo de las personas que la quieren,
2: Lexi tendrá que descubrir si su verdadera fuerza está solo en su talento o también en su capacidad para seguir adelante. La película se volvió muy recordada por su historia inspiradora
3: y por su música romántica,
2: convirtiéndose en un clásico para muchos amantes del cine de drama y romance. Escuchemos ahora su soundtrack exacto a cargo de Melissa Manchester. Suena Through the Eyes of Love en Cinexa.

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3: Confirmado. La secuela de Backrooms ya está en desarrollo. El joven director de 20 años, Kane Parsons, ya está trabajando en el guion. Recordemos que la primera entrega hizo historia el fin de semana pasado con el mejor debut para una cinta de A24, $110 millones.
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3: Bradley Cooper es un actor, director y productor estadounidense nacido el 5 de enero de 1975 en Filadelfia. Comenzó su carrera en televisión, pero con el tiempo se convirtió en una de las figuras más reconocidas de Hollywood. Es conocido por participar en películas de distintos géneros, comedia, drama, acción y romance. Aquí te va su top 5 de películas icónicas.
7: Silver Linings Playbook, Pat Solitano.
3: Uno de los papeles que cambió su carrera. Interpretó a un hombre que intenta reconstruir su vida y recibió una nominación al Oscar como mejor actor.
8: American Sniper, Chris Kyle.
3: Encarnó al francotirador más letal en la historia militar de Estados Unidos. Su transformación física y emocional fue muy comentada y también le dio una nominación al Oscar.
9: The Hangover, Phil Wenick.
3: Aunque es una comedia, fue el proyecto que lo convirtió en una estrella mundial y lo puso en el radar de Hollywood.
10: Guardianes de la Galaxia, voz de Rocket.
3: Muchos olvidan que la voz de Rocket es suya. Le dio personalidad y humor a uno de los personajes más queridos del universo de Marvel.
11: A Star is Born, Jackson Maine.
3: Además de protagonizarla junto a Lady Gaga, también la dirigió. La película fue un enorme éxito y su canción principal ganó un premio Oscar. Dato curioso, Bradley Cooper aprendió a cantar y tocar guitarra para Star is Born y varios conciertos de la película se grabaron frente a público real durante festivales musicales. Y hablando de esta película, escuchemos su soundtrack donde esta leyenda de CineXtra canta con Lady Gaga. Escuchemos Shallows en CineXtra.

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13: Están de vuelta. Prime Video libera el primer vistazo de la temporada 2 de Nadie Nos Va a Extrañar.
14: Su exitosa serie mexicana ambientada en la década de 1990.
13: Llegará a la plataforma en agosto.
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13: Sin EXA te recomienda Apex. Apex es una película de suspenso y acción que ha sido tendencia en redes sociales estos últimos días. La historia sigue a Sasha, una mujer que atraviesa un proceso de duelo y decide realizar una aventura extrema en la naturaleza salvaje de Australia para poner a prueba sus límites.
14: Lo que comienza como un viaje de superación personal
13: se convierte en una lucha para sobrevivir cuando se descubre que alguien la ha elegido como presa en un peligroso juego mortal. A partir de ese momento, deberá usar su inteligencia, resistencia y habilidades físicas para mantenerse con vida. Ahora escuchemos la canción Go de los Chemical Brothers.
14: Formó parte de la banda sonora y es tendencia en redes sociales justo por la peli.

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2: Aquí termina Cinexa. Soy Lari Frías y espero que hayas disfrutado de tus palomitas y de este espacio. Sígueme en mis redes sociales, me encuentras como Lari Frías en Facebook y Lari-FRI en Instagram. Agradecemos a la producción de este espacio al Guille RC y recuerda que todo lo que pasa en el cine lo escuchas solo aquí en Cinexa.
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0: Son principios de los años 80, mientras el país vibraba con la música de José José y Timbiriche, un grupo de jóvenes inconformes, de espíritu rebelde y corazón muy rockero, comenzaban a gestar algo muy distinto en nuestro país, algo que cambiaría la historia del rock para siempre. Damas y caballeros, sean ustedes bienvenidas, bienvenidos al Expediente Naranja del día de hoy. Mi nombre es Ian Cuellar y como todos los domingos traigo la historia, la vida, la obra y la trayectoria de una banda, de un grupo o de un artista. Antes de ser Maná, fueron Sombrero Verde.
2: Un nombre bastante horrible para una banda.
0: Una banda que nació en 1981, que intentaba abrirse paso en un país donde el rock en español apenas encontraba oxígeno para respirar. Fero Olvera, joven idealista y apasionado por el arte, conoció a Alex González,
2: un baterista de sangre cubano-colombiana,
0: que apenas con 15 años ya mostraba una fuerza rítmica fuera de lo común. A ellos se sumaron otros soñadores como Juan Calleros,
2: bajista comprometido de un grupo
0: bastante entregado al corazón latino. Sombrero Verde sacó dos discos que pasaron completamente desapercibidos, con un sonido más pop que los que vendrían después, pero había una chispa, había una vibra única, y cuando se dieron cuenta que necesitaban reinventarse, lo hicieron por completo.
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0: En 1986 nació Maná, una palabra corta, fácil de recordar y con un significado muy profundo.
2: Energía espiritual positiva.
0: La banda ya no era un simple experimento, sino una declaración de guerra a la música mexicana. Con una nueva identidad, Maná empezó a tocar en bares, ferias, pequeños festivales, enfrentando rechazo e indiferencia, pero también conectando con un público que estaba hambriento de algo auténtico. El sueño apenas comenzaba. Y para arrancar el expediente naranja de Maná, vamos a clavarnos en un bar para acompañarlos con este gran clásico que suena en absolutamente todas las barras y todos los rincones de nuestro país. Mi nombre es Ian Cuellar, bienvenidas, bienvenidos al Expediente.

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0: Es 1992. Las estaciones de radio de toda Latinoamérica repetían una y otra vez una canción imposible de ignorar. Estaban rayando el éxito los miembros de Maná. Era el grito de una banda que por fin había encontrado su lugar. Maná
2: ya no era una promesa, era una revolución sonora.
0: El álbum Dónde Jugarán los Niños fue el parteaguas de todo esto. Con temas como Vivir Sin Aire, De Pies a Cabeza y Óyeme Amor, el grupo mezclaba reggae, baladas, rock y ritmos latinos en un cóctel explosivo que encendió los corazones de millones. Maná hablaba de amor, del desamor, de la tierra, del dolor y de la esperanza. Y lo hacía con una lírica que conectaba con el alma. La banda llenaba estadios en Argentina, México, España y los Estados Unidos. Era raro ver a una banda latina tan grande y tan joven, tan universal,
2: sin cantar en inglés.
0: Y aún más raro que su música uniera generaciones. Las mamás lloraban con Te lloré todo un río y los hijos saltaban al ritmo de Me vale.
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0: Durante los años 90 y principios de los años 2000, Maná se convirtió en una de las bandas de rock en español más importantes del mundo, ganando Grammys, Latin Grammys, discos de oro y platino
2: y hasta un espacio en el Paseo de la Fama en Hollywood.
0: Eran los U2 latinos y así era como los conocía el público mexicano. A continuación vamos a escuchar lo que rayó completamente con el éxito mundial, porque Maná llegaba para quedarse con Rayando el Sol. Mi nombre es Ian Cuellar, continuamos con la investigación del expediente de hoy.

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1: Parece imposible creer cómo es que una banda tan famosa y tan emblemática en la música en español como Maná pudiera llegar a tener conflictos y problemas. Regresando, te voy a platicar los demonios del escenario que visitaron a la banda de Guadalajara. No te muevas, que continuamos en el Expediente Naranja.
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1: El escenario brillaba, pero detrás del telón los demonios bailaban su propia canción. Como toda banda longeva, Maná enfrentó sus propias tormentas. A pesar del cariño del público, la armonía interna no siempre fue perfecta. César Vampiro López, guitarrista icónico de los primeros años de gloria de esta banda, salió del grupo por diferencias creativas. Su estilo más rockero chocaba con la visión más melódica de Fer, y aunque nunca se hablaron mal públicamente, el distanciamiento era evidente. Años después, el propio Fer enfrentó problemas de salud. Su voz, emblema de la banda, comenzó a resentir los años de giras incansables y emociones intensas. Las operaciones en las cuerdas vocales se hicieron presentes y lo obligaron a alejarse temporalmente y a replantearse el ritmo de la banda. Por si fuera poco, también surgieron conflictos legales, como en el año 2017, cuando fueron demandados por un exintegrante por supuestamente no pagar las regalías. Todo esto, sumado a críticas de la prensa que los llamaron repetitivos o demasiado pop, hizo que Maná se enfrentara al mayor dilema: ¿cómo seguir siendo relevantes sin perder nuestra esencia? Y justo cuando menos creíamos que podrían continuar, respondieron con mucha fuerza.
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1: Lo que vas a escuchar a continuación es la respuesta que tuvo Maná después de tantos momentos complicados. Y es que, si nos podemos imaginar a esta banda sentada en el muelle de San Blas mirando al horizonte, sabremos perfectamente que el nuevo amanecer de esta banda apenas comienza.

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0: Décadas después de sus primeros lanzamientos, Maná seguía ahí. No como una moda, sino como un símbolo. No como una banda más, sino como una parte indispensable del ADN latino. En la actualidad, Maná ha adoptado un ritmo más pausado, más reflexivo. Las giras ya no son interminables, pero cuando tocan, llenan absolutamente todos los estadios como si fuera la primera vez. En el año 2022, comenzaron su exitosa residencia en Las Vegas, haciendo historia como la primera banda de rock en español en lograrlo. Fue un recordatorio claro.
2: Siguen siendo gigantes.
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0: Fer, Alex, Sergio y Juan ahora son leyendas vivientes, colaborando con nuevos talentos todo el tiempo, defendiendo sus causas sociales y aunque no lanzan discos con la misma frecuencia que antes, su impacto es eterno. Maná es parte de bodas, despedidas, viajes, reconciliaciones y absolutamente todo el soundtrack
2: de todos los mexicanos.
0: Su música ya no es parte solo de ellos. Es del pueblo, porque al final,
2: como ellos mismos lo dijeron una vez,
0: no somos una banda de moda, somos una banda con historia. A continuación vamos a compartir labios al cantar este ícono de todo su repertorio de los señores de Maná. Esperamos que continúe disfrutando de este expediente naranja.

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1: Sin duda, Maná llegó para quedarse y es por eso que se ha ganado un capítulo muy especial en las investigaciones privadas de EXA-FM. Mi nombre es Ian Cuellar y ha sido un verdadero honor acompañarte en este recorrido musical durante 60 minutos a lo largo de la trayectoria, la vida y la historia de una agrupación mexicana tan importante como lo son los señores de Maná. Que tengas un excelente domingo y nos escuchamos en la siguiente investigación del Expediente Naranja. 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